0: Yo soy el chakra raíz. Me mantengo en equilibrio cuando confías en la vida y te sientes seguro. Estoy en la base de tu columna. Yo soy el chakra sacro. Fluyo en armonía cuando permites sentir y disfrutar sin culpa. Estoy debajo de tu ombligo. Yo soy el chakra plexo solar. Me fortalezco cuando confías en ti y reclamas tu poder. Estoy en el abdomen superior. Yo soy el chakra corazón. Me abro cuando das y recibes amor y practicas el perdón. Estoy en el centro de tu pecho. Yo soy el chakra garganta. Me libero cuando hablas tu verdad con honestidad. Estoy en tu garganta. Yo soy el chakra del tercer ojo. Me alineo cuando confías en tu intuición. Estoy entre tus cejas. Yo soy el chakra corona. Me enciendo cuando te conectas con lo espiritual. Estoy en la parte superior de tu cabeza. Cuando todos estamos en equilibrio, lo sentimos juntos, haciendo que tu energía y tus emociones fluyan en paz.
1: Dice, Antonio, necesito que vengas a trabajar el sábado. Dice, vale, jefe, pero voy a llegar un poco tarde porque ya sabe que los fines de semana hay mucho tráfico. Dice, ¿a qué hora llegaría? El lunes por la mañana.
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¿qué tal? No se preocupen ustedes, pero eso sí, paren mucha atención. Empieza la cúpula oscura.

Hola, ¿qué tal? ¿Cómo están ustedes y ustedes? Seguramente todos y todas currando, ¿verdad? Pueden estar súper contentos todos y todas, porque con los tiempos que corren está todo un poco atrancado. Pero eso sí, no. No corran detrás del tiempo, no. Esperen que pase y luego súbanse en el tiempo. Como muy bien saben, los oscuritos y los oscuros ya trabajan en sus estrategias. Pues bien, trabajen ustedes también las suyas, porque los cosituritos ya saben quién son, ¿verdad? Me alegro. Sí, son muy, muy, muy, muy inteligentes y no tartamudeo, no. Y inteligenta, sí. Pues los cosituritos, no. No van a cambiar, no. Ahora les voy a cantar una estrofa del Cotarro de Águilas Voladoras. Sí. Pueden reírse si tienen ganas. Allá voy. Oye, que te he visto las intenciones. A ti y a todos los cosituritos. ¿Qué hay para comer y para beber? Hasta aquí puedo contar. Porque si sigo, hasta te puede gustar. Hasta el próximo Cotarro. Ay, perdón. Capítulo. Pero eso sí, no se preocupen ustedes. No. Ellos, no van a cambiar.

0: No se preocupen ustedes. Hagan subida, bajada o caminen en plano. Ellos no van a cambiar. Continuará.
1: El día que el pueblo deje de tratar al político como una celebridad y lo trate como al empleado que es, el país cambiará. Porque a un empleado se le exige resultados, se le pide cuentas, se le puede despedir si no cumple. A una celebridad se le perdona todo porque genera admiración, no rendición de cuentas. Y ahí está el error de fondo. Le entregamos al político el trato que se merece una estrella, cuando en realidad firmó un contrato para servir, no para ser aplaudido. Cuando corres a pedirle una foto, cuando defiendes sus errores como si fueran tuyos, cuando lo idolatras en lugar de vigilarlo, dejaste de ser su jefe y te convertiste en su fan. Y ningún fan audita a su ídolo. El día que exijas informes en lugar de autógrafos, ese día el poder empieza a temerte de verdad. Porque un empleado que responde ante su jefe ya no puede esconderse detrás del aplauso, sin rodeos. ¿Tratas a tus gobernantes como a alguien que te sirve o como a alguien a quien admiras? Un empleado rinde cuentas, una celebridad no.

Corresponderse a uno mismo a través de ese gran vínculo con el yo interior que llevamos dentro es ofrecerse la grandeza de lo que somos. A través de tiempos remotos hemos analizado el porqué de cada cosa que nos sucede esperando una respuesta. Jamás llegará si no estamos atentos a ese reconocimiento del ser que es el auténtico, el de toda información, el que nos enseña para saber quién somos y nos reconecta otra vez con la esencia pura, la energía absoluta. En estos momentos ya no se puede escoger el camino a seguir. El dictamen estará presente en cada momento, ya que es así como decidimos todos llevarlo a cabo. Muestras de prosperidad y de avance podéis sentir a través de vuestro propio ser. Junto a vosotros veréis la semblanza con los demás de un logro a través de reconciliaciones con el pasado y con el presente. No dejéis que las energías de los demás, a consecuencia de su propio miedo, alteren esa reconciliación que debéis tener y proteger con vuestro yo verdadero. Sois fuertes y las pruebas están presentes para abrir los ojos y el corazón y ver que más allá de lo que sois, hay un mundo de encuentro que os puede llevar a una nueva forma de vida. Estamos con vosotros. Analizad lo que os vaya llegando, pero sin sulfuros ni interrogantes. Todo es información para abrir los ojos del corazón. Asaí, Maestro Ascendido. Los lucros llegarán a través de unos magníficos pensamientos de carácter positivo. Con ellos formaréis lo que deseáis. El plan establecido antes del regreso fue para llevar a cabo la misión escogida. Cada cual estableció unos parámetros para así conseguir todo lo que él creía era beneficioso para su crecer espiritual. En la parte terrenal, somos nosotros quienes obstaculizamos ese plan trazado. Nuestro esfuerzo es el que nos llevará a que las distracciones siempre expuestas no ocupen ni aparten el plan trazado. El desarrollo espiritual se establece a través de nuestro comportamiento en cada una de las secuencias de vida que han ido apareciendo. Nada es más gratificante que sentirse en paz con uno mismo y contemplar que el plan dispuesto se está llevando a cabo a través del propio esfuerzo. Al poner la mente en positivo, lo reconoceremos al sentirnos en armonía, contemplando, sin un ego expuesto, el modo de actuar que tenemos con los demás. El amor lleva a los milagros, ya que existen. Cada consecuencia nos llega a través de una noble o innoble actuación. El paso del tiempo es el que os ayuda para poder beneficiaros de cada cosa presentada, analizándola para ser conscientes y a la vez consecuentes al haberlo aprendido a través del trabajo que estáis realizando y que habéis realizado. Todo, sin duda, es de la forma en que pensáis y actuáis que os lleva al camino correcto, ese que se escogió con minuciosidad. Siempre sabréis si estáis actuando correctamente, ya que lo sentiréis en vuestro propio ser y esto será lo que os ayude a reconocer ese plan que trazasteis antes de vuestro regreso. Amor y paz para todos. Eloar, Maestro Ascendido.

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1: Sigue con fe. La fe no es un acto del entendimiento, la fe es un acto de la voluntad. Eliges creer y das un pasito detrás de otro como los que pueden. Y si te caes, y si no te cogen, y si te dicen que no, conviértelo en un bache, no en una tumba. Ser inasequible al desaliento, te caes, te levantas, adelante. ¿Sabéis cuántos intentos tiene que hacer un tigre de Bengala para cazar un ciervo? 10. Falla 9. Si los tigres de Bengala actuaran como los humanos y respondieran ante los errores como respondemos los humanos, los tigres serían inexistentes. Todos habrían desaparecido. Pero nosotros siempre encontramos excusas y justificaciones de por qué hemos fallado. No, es que soy demasiado mayor, es que me falta un título académico, es que me falta un conocimiento. Que es un tema de mentalidad, queridos, que cuando tienes la mentalidad bien amueblada, el resto se amuebla solo.

0: más rápido.
1: Espérate un momento, que me estaba trabajando, me estaba teniendo que beber un poco de agua, Hombre, es que he tenido que ver entre los de la discoteca, entre los de la parabólica y los de la nevera, porque hay una nevera en la discoteca. Ahora, amigo mayor, ¿qué tal? ¿Cómo sabes lo que sabes que no?
2: Uy, uy, uy, porque una nevera en la discoteca. Bé, ja me l'ha piat, perquè és de la parabòlica, no els sento, però guaita, ja me l'ha piat el màgic. 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
3: No tiene nada que ver con maricón ni nada de eso.
2: No en tiene nada que ver. Això és una altra cosa, Però tu ara te'n diré una altra, a veure si ets espa. No espavientes, no. Espavilada.
4: I per l'oete.